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Madrid a Ronda. Se conocieron Juan y Rafa y se fueron por la ruta la que pasa por Calcuta, parada como un André Maestro en Alcalá, bien exiliado. Un 23 de mes de junio en Domi Domi.